a nuestro WhatsApp 7574-5663 y pide tu canción favorita o saludo. Recuerda 7574-5663. El WhatsApp.

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Son los alegres de Terán en el programa Amanecer Ranchero con el famoso Venadito. Buenísima canción, en realidad, buenísima canción. Gracias ahí a nuestros oyentes en el Desvío El Limón por esa sintonía que nos están brindando. Y recuerde siempre comunicarse con nosotros al 7574-5663. Para continuar nuevamente Los Alegres, y esta es la Lajita de Jaguar. 5:56, 4 minutos exactos son los que nos separan de las 6 de la mañana en el lunes 7 de septiembre del 2026.

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8: Buenos días a todos ustedes, feliz inicio de semana laboral, ya es 7 de septiembre. El Evangelio está tomado de San Lucas capítulo 6, de los versículos del 6 al 11. Un sábado entró Jesús en la sinagoga y se puso a enseñar. Había allí un hombre que tenía la mano derecha paralizada. Los escribas y los fariseos estaban al acecho para ver si curaba en sábado y encontrar de qué acusarlo. Pero él conocía sus pensamientos y dijo al hombre de la mano atrofiada, «Levántate y ponte en medio». Y levantándose se quedó en pie. Jesús le dijo, «Le voy a hacer una pregunta, ¿qué está permitido en sábado? ¿Hacer el bien o el mal? ¿Salvar una vida o destruirla?». Y echando en torno una mirada a todos, le dijo, «Extiende tu mano». Él lo hizo y su mano quedó restablecida. Pero ellos, ciegos por la cólera, discutían qué había que hacer con Jesús. Palabra del Señor, gloria y honor a ti, Señor Jesús. Seguimos acompañando en los sábados a Jesús. Él era un hombre religioso, practicaba su fe, como todos estamos llamados a practicarla. Y entra a la sinagoga y se pone a enseñar. Y estaba ahí aquel hombre con una mano paralizada. Era la mano derecha. la mano que habitualmente se usa para trabajar. Pues resulta que estaban todos los escribas y los fariseos, que eran la gente piadosa y buena de aquel tiempo, al acecho para ver qué hacía Jesús, porque estaba desafiando alguna normativa religiosa que ellos tenían. Y Jesús viene y dirá que todo lo que ellos dicen son preceptos humanos, pero se olvidan de la misericordia. Así que aquel hombre, sin haberlo pedido, el Señor le dice: levántate, ponte en medio. Imagínense qué espectáculo. Aquel hombre de la mano atrofiada en medio de toda la asamblea. De hecho, la palabra sinagoga significa asamblea, eclesia, es iglesia, es asamblea, es la misma raíz de Kaal en hebreo también, que significa reunión, asamblea. Entonces, en el centro de aquella reunión no está directamente Jesús, aunque implícitamente es el autor. Pone a aquel hombre de la mano atrofiada allí y les conoce el corazón el Señor a toda aquella gente. Le voy a hacer una pregunta y le dice: ¿qué está permitido el sábado? ¿Hacer el bien o el mal? ¿Salvar una vida y destruirla? Los voltea a mirar y nadie se atrevió a decirle nada. Pero anteriormente ya el Señor ha dicho que Él conocía sus pensamientos, conocía los pensamientos. El Señor nos conoce más de lo que nos conocemos a nosotros mismos. Y cuando nos ponemos en actitudes de juzgar, de condenar, pues resulta que solo nos estamos acusando a nosotros mismos. El Señor conocía el corazón de aquellos hombres. El hombre aquel tenía la mano atrofiada, paralizada. El Señor ve que los otros están enfermos, pero del corazón. Y bueno, el Señor va a hacer el milagro porque está permitido hacer el bien el día que sea. Hacer el bien al prójimo, practicar la misericordia el día y la hora que sea. Pero como esas personas tenían el corazón enfermo, como nos puede pasar a cualquiera o les suele pasar a muchos, el odio que tenían hacia Jesús les cegaba el corazón. Dice, ellos ciegos por la cólera discutían qué había que hacer con Jesús. No glorificaron al Señor por el que tenía la mano paralizada, que había sido curado, sino que estaban viendo que aquí aquel Jesús había quebrantado una norma religiosa. No vieron el bien, no se alegraron con que aquel hombre ya podía trabajar, podía hacerle frente a su vida, a su familia. Estaban preocupados por la normativa religiosa, pero no por el hermano que estaría feliz y requete contento por el milagro que Jesús le había hecho, que al final era algo bueno, porque era para que trabajara y se responsabilizara de su vida. La gloria de Dios oprime al que no la alaba, dice San Juan de la Cruz, y no hay nada más terrible que querer ocultar las bondades de Dios o querer que los que andan en los caminos rectos pelear contra ellos, los que están haciendo el trabajo en nombre de Dios, pelear contra ellos, porque entre más los atacas, resulta que el Señor más los hace brillar. Por eso no tengamos la actitud de los escribas y de los fariseos, sino que pongámonos siempre de parte del Dios que viene a dar la libertad y que viene a reintegrar a todos los que cura, a la vida familiar, a la vida que tienen que realizar. Que el Señor bendiga a cada uno de ustedes en este inicio de semana laboral y que le bendiga el Dios Todopoderoso, que es Padre, Hijo y Espíritu Santo. Amén. Todos los obispos del Salvador nos encontramos en Roma porque esta semana tenemos una visita que se llama Ad Limina. Estaremos aquí informándonos de todas las cuestiones eclesiales y dando informes cada obispo de su respectiva diócesis. Y también el viernes vamos a tener la dicha de encontrarnos personalmente con el Santo Padre, los obispos salvadoreños, con el Papa León XIV. Chalatenango allá estará y ya está aquí en el corazón. Así que nos encomendamos a sus oraciones. Todos los obispos andamos por acá. Y pues aquí estamos para hablar del Salvador, para hablar de nuestra Iglesia y confirmarnos en la fe con nuestro amadísimo Papa León XIV. Feliz semana para todos.
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5: En su radio Chalatenango, las 6 de la mañana con 21 minutos. Vamos a disfrutar música con el sensacional dueto América, y esto es de México hasta Durango. También por ahí tenemos solicitada Entre Mis Copas y Los Caracoles. Gracias a nuestros oyentes allá en Denver, Colorado, por esa sintonía que nos están proporcionando a través de nuestro sitio web.

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En su radio Chalatenango es música a cargo de Bertín y Lalo con esa bonita melodía, el famoso corrido del puente. En el amanecer ranchero, quiero escuchar la canción Mi Cariñito. Vamos a complacer a nuestros oyentes ahí en el barrio El Calvario de Chalatenango. Gracias por estar disfrutando de la mera, mera Chalateca a través del 1290 AM Estéreo. El 7 de septiembre, muy buenos días, 6 de la mañana, 46 minutos.

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ánimo, el peso de la rutina, las crisis económicas o los problemas prolongados en la familia, en el trabajo, en nuestro círculo cercano, que hacen sentir a las personas cansadas, sin fuerzas, frustradas, decepcionadas, sin fuerzas para seguir construyendo sus propios proyectos. Los fariseos prefieren mantener la rigidez de una norma antes de ver la liberación de un ser humano. Hoy en día también corremos el riesgo de caer en estructuras religiosas, burocráticas, ideológicas, o incluso ideas religiosas que priorizan el cumplimiento o la apariencia por encima de la persona. Escrúpulos religiosos, escrúpulos morales que muchas veces paralizan el interior de los demás. Jesús rompe con ese orden estricto porque para Dios la dignidad y la salud del ser humano es lo primero. Jesús no realiza el milagro a escondidas. Invita al hombre a ponerse en el centro, devolviéndole el protagonismo, la dignidad, el lugar que le pertenece en el grupo religioso, en la sinagoga. Espacio y lugar que la sociedad y la religión le habían quitado al marginado por su condición de parálisis. Estamos invitados a identificar desde el Evangelio qué áreas de nuestra vida están paralizadas, qué nos impide actuar con generosidad, trabajar con justicia o perdonar. Jesús nos llama hoy a ponernos de pie en medio de nuestras realidades y extender la mano simbólica, y ocupar nuestro propio espacio, el espacio que nos corresponde, porque Dios es el que está con nosotros y en nosotros.

0: Cuando Señor tu voz llega el silencio a mí y mis hermanos me hablan de ti, sé que a mi lado está, te sientas junto a mí. Acoges mi vida en oración.
1: Oren, hermanos y hermanas, para que esta ofrenda sea agradable a Dios Padre Todopoderoso.
0: Alabanza y gloria a su nombre, por nuestro bien y el de toda su santa iglesia.
1: El Señor esté con ustedes. Levantemos el corazón. Demos gracias al Señor, nuestro Dios. En verdad es justo, es necesario darte gracias siempre y en todo lugar, Señor Padre Santo, Dios Todopoderoso y Eterno, porque tú te haces presente para hacer el bien, para salvar y redimir a la persona completa. Por eso, ahora junto a los ángeles y a los santos, decimos todos: Santo, Santo, Santo es el Señor Dios del universo, llenos está el cielo y la tierra de tu gloria, hosana en el cielo. Bendito el que viene en nombre del Señor, hosana en el cielo. Santo eres en verdad, Señor, fuente de toda santidad. Por eso te pedimos que santifiques estos dones con la efusión de tu Espíritu, de manera que sea para nosotros cuerpo y sangre de Jesucristo, Hijo tuyo y Señor nuestro, el cual cuando iba a ser entregado a su pasión, voluntariamente aceptada, tomó pan, dándote gracias, lo partió y lo dio a sus discípulos, diciendo: Tomen y coman todos de él, porque esto es mi cuerpo que será entregado por ustedes. Del mismo modo, acabada la cena, tomó el cáliz, dándote gracias, lo pasó a sus discípulos y les dijo: Tomen y beban todos de él, porque este es el cáliz de mi sangre, sangre de la alianza nueva y eterna, que será derramada por ustedes y por muchos para el perdón de sus pecados. Cada vez que hagan esto, háganlo en memoria mía. Este es el sacramento de nuestra fe.
0: Anunciamos su muerte y proclamamos su resurrección. Ven, Señor Jesús.
1: Así pues, Padre, al celebrar ahora el memorial de tu Hijo, te ofrecemos el pan de vida y el cáliz que nos da la salvación. Te pedimos humildemente que el Espíritu Santo nos congregue en la unidad a todos los que participamos del cuerpo de Cristo. Acuérdate de la Iglesia extendida por toda la tierra con el Papa, con nuestro obispo Osvaldo y todos los que trabajan en tu pueblo. Conduce a tu Iglesia por el camino de la paz. Acuérdate también de nuestros hermanos que se durmieron en la esperanza de la resurrección, y de todos los que han muerto en tu misericordia, admítelos a contemplar la luz de tu rostro. Ten misericordia de todos nosotros. Y así como María la Virgen, Madre de Dios, los apóstoles y cuantos vivieron en tu amistad a través de los tiempos, merezcamos por tu Hijo compartir la vida eterna y cantar tus alabanzas. Por Cristo, con Él y en Él. A ti, Dios Padre, omnipotente en la unidad del Espíritu Santo, todo honor y toda gloria por los siglos de los siglos. Padre nuestro que estás en el cielo, santificado sea tu nombre, venga a nosotros tu reino, hágase tu voluntad en la tierra como en el cielo. Danos hoy nuestro pan de cada día. Perdona nuestras ofensas, como también nosotros perdonamos a los que nos ofenden. No lo dejes caer en tentación, líbranos del mal. Señor, tú que dijiste a los apóstoles: Mi paz les dejo, mi paz les doy. No tengas en cuenta nuestros pecados, sino la fe de tu Iglesia, y conforme a tu palabra, concédenos la paz y la unidad, tú que vives y reinas por los siglos de los siglos. La paz del Señor esté siempre con ustedes. Nos damos la paz.

0: Cordero del pecado del mundo, ten piedad de nosotros. Cordero de Dios, que quitas el pecado del mundo, ten piedad de nosotros. Cordero de Dios, que quitas el pecado del mundo, danos la paz. Él es el Cordero de Dios que quita el pecado del mundo. Dichosos los invitados al banquete del Señor.
1: Señor, no soy digno que entres en mi casa, pero una palabra tuya bastará para sanar.

Le mano il nostro dulce hielo en la oscuridad, cuando partimos el pan nos une la caridad, es el pan de la amistad, el pan de Dios. 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Precioso en la vida, yo soy el amor. Oh señoras, que vivamos en tu amor. 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

0: Oremos. Saciados con el pan de esta mesa, del banquete eucarístico, te suplicamos, Señor, que este alimento de caridad fortalezca nuestros corazones para que nos animemos a servirte y amarte en nuestros hermanos, por Jesucristo nuestro Señor. El Señor esté con ustedes.
1: Con su espíritu.
0: La bendición de Dios Todopoderoso, Padre, Hijo y Espíritu Santo, descienda sobre ustedes.
1: Amén.
0: Podemos continuar en paz.
1: Demos gracias a Dios. Niño, quiero estar. Tómame en tus brazos y llame en mi caminar. Quiero que me eduques, que me enseñes a rezar. Hazme transparente, lléname de paz.

0: como hermanos. Incluso la intuición del Papa Francisco es hermosa, que no bastaría con la aplicación solamente de la justicia para tener paz. Solo puede lograrse cuando luchamos por la justicia a través del diálogo. O sea, que no es solamente poner leyes y leyes y normas y ustedes respeten eso y hagan lo otro que yo lo ordeno, como podría ser un código civil y cosas así, leyes y leyes por aquí y por allá, sino en diálogo. Porque no es la aplicación de la justicia a secas lo que va a llevar a una paz y a una concordia y a que tengamos acuerdos entre los unos con los otros, es el diálogo. La justicia a veces es fría, es seca. Se dice habitualmente que la justicia es ciega, aunque San Oscar Romero decía que el pensamiento, que la justicia es solamente como la serpiente, que solo mueve a los que llevan el pie descalzo. Pero lo que importa, ya que estamos tratando de alimentarnos desde la fe con las enseñanzas del Papa Francisco, es que no basta solamente la aplicación de la justicia y dar leyes para todos, sino procurar el diálogo, persiguiendo la reconciliación y el desarrollo mutuo. Con justa razón, nuestro Señor Jesucristo decía que un reino dividido no puede subsistir. Por eso, para una verdadera práctica de la justicia, en esa práctica tiene que reinar el diálogo. Y además del diálogo, sobre todo en países que se han enfrentado en guerra civil o que se han enfrentado con otro país, es necesaria la reconciliación y el desarrollo mutuo. Nadie va a crecer si no se desarrolla y no va a haber verdadera paz que no lleve a la aplicación de la justicia, pero una justicia que también que dialoga para buscar la reconciliación, para buscar el desarrollo mutuo. Ante tantas normativas que siempre en todos los países del mundo, de leyes a ninguno nos falta. Lo que nos falta es la aplicación de esas leyes y en todo caso que todo se vaya buscando para un diálogo que reconstruya la vida social, que reconstruya el tejido social roto, a veces hasta por cosas insignificantes de equipos de fútbol. Imagínese usted, ya no se diga por partidos políticos y por ideología. A veces incluso hay confrontaciones religiosas. Nosotros como cristianos no podemos apoyar de ninguna manera todas esas corrientes que alteran y que pues tensionan la vida social, sino que estamos llamados a crear el diálogo, a buscar la práctica de la justicia, pero no solo justicia por justicia, sino que favorezca el diálogo, que favorezca la reconciliación y el desarrollo mutuo. Cuando solo hablamos de la práctica de la justicia y justicia, se nos olvida que la justicia es un medio que debe de crecer en el diálogo. ¿Para qué? Para que todos, en este caso, podríamos decir en nuestro mundo, en nuestro país, en nuestro entorno, vivir la justicia, pero desde estos acuerdos que nos llevan a la reconciliación y nos llevan también a todos nosotros al desarrollo mutuo. Que le bendiga el Dios Todopoderoso, que es Padre, Hijo y Espíritu Santo. Amén.
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1: En su radio Chalatenango, la gran estación del norte, es la música de el señor Marco Antonio Solís con esa buenísima canción. Ay, quién sabe tú, pero yo estoy aquí que no me soporta ni el aire.
0: Te admira.
1: Dice Marco Antonio Solís.

Las 7 de la mañana con 35 minutos. Buen provecho para usted que disfruta de sus sagrados alimentos en sintonía de Radio Chalatenango. Continuemos con los buques, dice. Y por favor, quiéreme así. Vamos complaciendo, gracias a nuestros oyentes en El Tigre, la Reina Chalatenango, por esa sintonía que nos brindan. También en sintonía de la Gran Estación del Norte en el desvío de Amayo. Saludos ahí para Don Carlos, siempre, siempre con la Gran Estación del Norte.

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1: En su radio Chalatenango, ahí estábamos disfrutando la música a cargo de Diego. Y si usted va a decir alguna mentira, procure que sean así como esas que le dijeron a Diego, bien bonitas. Pues al final,

En su radio Chalatenango es música a cargo de los Bukis. 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

0: Las 7:49 minutos.
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0: Al final, ¿qué?
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0: Es que le encanta lo prohibido. Nos quedamos con la siguiente canción y esta lleva por nombre Aquella. Dice, me encanta esa canción y no sé por qué. ¿No sabe por qué o se hace el que no sabe por qué?

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Que usted nos brinda y por estarse comunicando con nosotros, incluyendo a través de nuestro WhatsApp sus canciones favoritas a nuestra programación.

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9: Y continuamos aquí en Radio Chalatenango, las 8 de la mañana con 19 minutitos. Así de rápido avanza el tiempo. Complacemos con la siguiente. Nos dijeron nunca es suficiente. Tratándose de música, siempre queremos más. Vamos complaciendo, gracias a usted por comunicarse con nosotros. Se recuerde siempre hacerlo a través del 7574-5663.
10: Es suficiente.
9: Ay, ya el problema con el 2335 se nos hizo eterno, usted. Qué barbaridad.

Las 8 de la mañana con 23 minutos. Saludos, soy Lita. Gracias por estar a todo volumen con la chalateca, mi favorita, dice. Tiene final, te perderá. Le creemos, son décadas y décadas. Por haberme hecho llorar. De Iztapalapa. Si por casualidad me ves llorando, aunque sea un poquito, es porque te quiero.

0: Bueno.
1: Saludos ahí para don Mauricio, gracias por la sintonía que nos está brindando, nos dice siempre en San Luis. Complázcame con la canción Ella se olvidó de mí. Ella se olvidó, nosotros no nos olvidamos. Así que gracias por comunicarse a través del 7574-5663. 8 solamente con 24 minutos. Saludos hasta San Luis del

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5: Estamos ya puntualizando las 8 de la mañana con 30 minutos. Continuemos a la antigüita, dice por acá.
6: Le gusté y me gustó.
5: Con mucho gusto. Vamos con esta canción entonces, así complaciendo a la antigüita. Muchísimas gracias ahí a la señora María Carmen por esta sintonía que nos está brindando a esta hora de la mañana. Permítame si hay en Tasajeras. Gracias por la sintonía a ella y a toda su familia. Y saludos también a nuestros oyentes ahí en Toronto, Canadá. Gracias por reportarse con nosotros en esta mañana de que ustedes estamos en el lunes, sí. Iniciando una semana laboral. Así que gracias a usted por estar ahí conectadito, pensando que ahora es domingo, ¿sí?

Es Calibre 50 y a la antigüita complaciendo en esta mañana. Saludos para usted que está descansando en el lunes y disfrutando de Radio Chalatenango. Muchas gracias por permanecer conectadito con nosotros.

En Radio Chalatenango, muchas gracias. Dice saludos ahí para la gente de San Fernando. Mejor canción. Muchas gracias por sintonizarnos. Estamos a todo volumen en Los Ángeles. Corazón, que sienta lo mismo por ti. Muchas gracias por sintonizarnos. Estamos a todo volumen en Los Ángeles. Corazón.

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Buenos días. ¿Qué tal? ¿Cómo está mi gente linda? ¿Cómo están mis chalatecos? ¿Desde dónde nos sintonizan? Estamos con toda la actitud, agradecidos primeramente con Dios Todopoderoso. Un nuevo día, una nueva semana.

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0: Vamos a monitorear ahorita si nos escuchamos perfectamente en línea. Vamos a ingresar a la aplicación, la cual, les recuerdo, puede descargar. Vamos a escucharnos. Ahí está. Sistema Android totalmente disponible para que pueda descargar nuestra aplicación y escucharnos a cualquier hora, en cualquier momento y cualquier lugar. Si anda con internet, ya la hizo. Así arrancamos el turno de este lunes. Buenos días, le de Dios, con toda la actitud, con todo el entusiasmo.
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0: le recuerdo que sin Dios no somos nada. Por eso, actividad que vaya a comenzar esta semana, actividad programada para esta semana, en el nombre de Dios.

0: Ay, qué fuerte esa canción, qué fuerte. 9:26, arrancando semana con toda la energía y todo el entusiasmo. Gracias a Dios tenemos una nueva semana para cantar, para reír, para volver a ser feliz. De nosotros depende, hay que echarle ganas a cada día. A cada día. Lo dije al iniciar el turno. ¿Tiene alguna actividad programada para esta semana, algún proyecto? Sin Dios no somos nada, así que póngalo en las manos de Dios y verá que esa actividad, ese proyecto va a salir muy bien. Saludos, buenos días a los que están conectados en la transmisión de Facebook. Estamos transmitiendo un ratito porque queremos también presentarle buena música en este inicio de semana. Saludos para el Baby de Texas, dice: buenos días, yo sí tengo y ando internet para escucharla, gracias, buenos días. Seguimos con toda la actitud, señores. Traemos información, música. Ha pasado de todo un poquito el fin de semana. Ya nos dimos cuenta. Ya nos dimos cuenta.
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0: Dice: hola, buenos días, Giselle. Ya estamos activos desde Dulce Nombre de María. Saludos a la familia Mengíbar. Nuestro WhatsApp disponible: 75 74 56 63. Estamos activos con buena música. Si nos quieren escuchar, recuerden, pueden hacerlo. Estamos por la frecuencia del 1290 AM. Pueden descargar nuestra aplicación en su celular o nos puede escuchar en internet. Quiero enviar un saludo muy especial a un caballero que acabo de encontrarme en los portales de Chalatenango, el señor Walter Monge. Un gusto verlo esta mañana, caballero. Isaías Vázquez, saludos, Giselle, bendiciones en este inicio de semana. Dice: un abrazo para mi gente linda de Chalatenango, tierra bendecida. Ahí están, saludos especiales para todos. Le cuento, mi estimado Isaías, que hoy desayunamos rico, bien típico, tamalitos de pollo con cafecito. Hoy nos fue bien. Hoy nos fue bien. Y nos vamos con buena música, sí. 1290 Radio Chalatenango, buenos días.

0: Bueno, mi gente linda, vamos a una pequeña pausa. Ya regresamos. Me dicen que nos están escuchando desde Arlington. Saludos para José Álvarez, que está conectado con nosotros. Buenos días. Con mucho gusto. Hágame llegar la información a través de nuestro WhatsApp. Vamos a escuchar de qué se trata y, por supuesto, compartir música con nuestra audiencia. Una pequeña pausa. Regresamos con más. Como le repito, se viene Vicente Fernández y la canción Un Millón de Primaveras.
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0: Saluditos para los que tienen un buen amor. Un buen amor y no lo cambian ni por todo el dinero del mundo. Como dice la canción. Usted sabe que nos gusta informarle. El pronóstico meteorológico señala que una onda tropical favorecerá lluvias durante la tarde y noche de este lunes, con posibilidad de actividad eléctrica y precipitaciones en diferentes zonas del Salvador. Se recomienda precaución ante posibles crecidas de ríos, inundaciones urbanas y deslizamientos. Como siempre se lo digo, si usted vive en zona vulnerable, por favor tenga mucha precaución. Hay que estar siempre pendiente al momento que llueve, sobre todo estas últimas lluvias que han dejado algunos desastres, árboles caídos en Chalatenango, hay que tener precaución. Y nos vamos con más, sí, Un Millón de Primaveras, del Mero Chente. Buenos días, Giselle Rauda en cabina.

0: Me pusieron las dos bandas ahí, ¿qué onda? Perdida y el 14 de febrero, por favor, ahí si puede.
1: Adivinaron por ahí Juan Pablo. Alguien me dijo en las redes sociales, ya se va a reportar Juan Pablo y va a solicitar qué onda. Perdida, dicho y hecho. Así es, con mucho gusto. Qué bueno saludarle en ese inicio de semana, mi estimado Juan Pablo, buen oyente de Radio Chalatenango y un gran amigo también. ¡Vamos!

1 de Cornelio Reina, que se junten por Dios nuestros brazos. Sí, nos vamos con Isa. Ay, vamos entonando bonito la programación de ese día. Una de Julián Álvarez dice, por favor, que se llama Que te vaya bien. Claro, ahorita se la busco, mi querido amigo. Estamos transmitiendo totalmente en vivo por Facebook, complaciendo y saludando a nuestra bonita audiencia. Pero antes escuchamos esta joyita.

0: Que te vaya bien, que te vaya bonito. 9:49, vamos a irnos a la pausa comercial y voy a aprovechar para despedirme de la transmisión de Facebook. Gracias por acompañarnos. Qué bonito poder saludarlos. Gracias a los que participan dejando su comentario y también gracias a los que están viendo la transmisión calladitos. Pero ahí están en sintonía. Les deseo que sea un inicio de semana bendecido. Recuerde, hay que echarle ganas. Cualquier plan y cualquier proyecto siempre hay que dejarlo en las manos de Dios. Todo es posible en manos de Dios. Y que este día y que esta semana no sea la excepción. Hay que encomendarse siempre a Dios Todopoderoso. De Él dependemos. Gracias a Él vivimos cada día. ¡Feliz lunes! ¡Feliz lunes! ¡Feliz lunes! Vamos a una pequeña pausa. Ya regresamos. Conéctese con nosotros.
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1: Sí, sí, buenos días, dice Giselle. Feliz inicio de semana. Gracias, gracias. Buenos días, feliz inicio de semana para usted también. Estamos contentos de poder saludarlos.
2: Corazón.
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2: Que lo olvides mejor.
1: Lo intentamos de Espinosa Paz, pero no se pudo, no se dio. ¿Por qué será?
2: Corazón.
1: ¿No era la persona indicada? Bueno, luego se viene el grupo Mafia.
2: Lo intenté.

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0: Así es, gracias. Señores, el próximo domingo, domingo 13, les recuerdo que se va a celebrar el Festival del Plátano en San Rafael. Por si se quiere dar una vueltecita el domingo, va a ser Festival del Plátano y pues ya se imaginará que va a haber de todo un poquito, platillos típicos derivados del plátano, y del guineo también.
1: Dale tu hermana, venga.
0: Gracias, baby, gracias. Sí.

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7: Ay, yo necesito decirte que escuches Radio Chalatenango para activarte con buena música. Más allá del sol. Uy, una de mis canciones favoritas de Joan Sebastián. Me encanta el ritmo de esa canción y la letra, ya no se diga.
8: Encima de todo esto,
7: ¿dónde nos escucha? Déjemelo saber, por favor, para saludarlo. Déjeme saber qué hace mientras nos sintoniza en su negocio, en su casa, en la calle, en la carretera, manejando su vehículo. Agradecido con ustedes por tomarse el tiempo de buscar la frecuencia del 1290 para escucharnos. Para nosotros es un verdadero placer acompañarle en ese inicio de semana. Yo traigo la frase para este día. Adivine cuál es, patrón. Adivine cuál es la frase para ese. Nada de amor, patrón. Nada de amor. Que usted solo habla de amor, de ex, de me dejaron, te dejo, nos fuimos, nos vamos. Eso no.
8: Encima de todo esto, porque te
7: amo. Algo así de ver el lado posible. Muy bien. El pedazo de quesadilla que se está comiendo le está llegando al cerebro.
8: El alma y me hace mal decir.
7: La frase para este día, una mente negativa. Oiga bien, una mente negativa nunca te dará una vida positiva. ¿Qué tal? ¿Qué tal esa frase? ¿Eh? Una mente negativa nunca te dará una vida positiva. Ahí le dejo. Ahí le dejo.
8: Que tú eres el más grande de todos mis amores.
7: Ahí le dejo. ahí le dejo. Yo necesito, dice, saber de su vida. No hay nada, no hay nada. Tranquilo, soy una mujer tranquila, pasiva. Saludos, baby. Ahí dice en el jardín, miren. Puras plantas exóticas.

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7: Bueno, regresamos para poder complacerle con más de la programación musical. Es variada, así que suena de todo un poquito.
8: Voy a presentarte a esa.
7: Saludos para el baby que tiene una gran colección.
8: La que se duerme.
7: De cassette.
8: En tu cama.
7: Oiga, ¿qué grupos tiene ahí, baby? Haz una cámara, tiene justamente ahí para que no le vayan a mover esos cassettes.
8: La que es toda una dama.
7: La que no
8: te pide nada. Pero le gusta lo mejor.
7: Will.
8: Voy a presentar.
7: Saludos para los que están haciendo cuajadita ahorita. Para todas las bellas señoras que están haciendo cuajada.
8: Esa.
7: Uy, apártame una libra de requesón, por favor.
8: Voy a presentarte a esa.

0: que levante la mano, aunque no lo vea, el que tiene corazón de pollo.
1: Mi corazón es delicado.
0: Señores, yo tengo corazón de pollo. ¿Vieran qué sensible? Odio esa parte de mí. Se lo expreso porque sé que no soy la única. Hasta para, o sea, para pelear y todo, llega un momento en que me duele lo que me dicen y se me hace un nudo en la garganta y probablemente siga peleando pero llorando. Ay, no. Así soy yo, señores. Igual, ¿verdad? También en momentos bonitos me cuesta expresarme, se me cortan las palabras y aquella lloradera. Yo no sé por qué soy así. Yo he visto gente que valiente, no llora ni una lágrima. Y para todo tengo que echar yo lágrima ahí, para todo. El nudo en la garganta. No, señor.
1: Es la ladrón.
0: ¿Por qué tan sensible?
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0: ¿Por qué?
1: El corazón.
0: Venimos con los toros, van a petición de hoy a Checo del Chaparreto, que está conectado con nosotros.
1: ¿Por qué razón? Sin consultar.
0: Vamos a una pequeña pausa, mi gente linda. Repórtese en cabina, Giselle Rauda. Repórtese, por favor. Buenos días. Y pues, de ahí venimos deseándole un buen inicio de semana, que es lo más importante.
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Bachatica con los toros, ¿ven? Ay, ay, ay. Recuerda la frase para este día: una mente negativa nunca te dará una mente positiva. Una mente negativa nunca le dará una vida positiva.

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6: Uy, tremendo bloquecito de bachata que teníamos por ahí a petición del chaparrito, seguimos recibiendo más música, más peticiones musicales, seguimos con toda la actitud. La frase del día, para quien no me escuchó y ahorita se va conectando, es una frase potente, una frase que llega al corazón. Una mente negativa nunca te dará una vida potente.

saludos a los que se reportan. ¡Excelente día! Bueno, excelente tarde, dice José Díaz, ¿cómo está usted? ¿Cómo estuvo su fin de semana, eh?

Rapidito llegamos a las 11 con un minuto. Rápido, rápido. Pero bueno, seguimos con toda la actitud en la cabina de la Gran Estación del Norte. Y también ya le voy a compartir la nota o el dato curioso de este día. Y es sobre los pulpos. ¿Sabía usted que los pulpos tienen tres corazones? ¡Ay! Con uno que tengo yo y no lo soporto. No soporto ese corazón. ¡Ah, mentira, mentira! Ese corazón late. Pero ya le traigo más información. Disfrutemos esta canción.

0: Es cierto, para los que se me van conectando ahorita, estábamos hablando, bueno, yo les estaba comentando que soy bien corazón de pollo, yo soy bien chillona. Para decirles que cuando alguien me regala, por ejemplo, algo bonito para mi cumpleaños, soy una gran chillona. Y no solo para mi cumpleaños, ¿verdad? En diferentes circunstancias. Le decía yo a la audiencia, cuando me enojo también, yo no puedo. Porque a veces hasta lloro, pero porque me siento mal, pues, discutiendo con esa persona. Pero igual, ¿verdad? Y no me dejo tampoco, no me dejo. Y ya no se diga si es un momento de alegría, ¿eh? Soy una llorona, un corazón de pollo. Y dice por acá, yo levanto la mano por 4 veces. Verdad, señores, que soy sensible, esa es la palabra correcta, sensible. In your face, cuidando, pues, cuídame ese corazoncito que Dios le ha regalado. No es cierto, yo no es que sea peleonera, ¿verdad? Pero hay circunstancias, situaciones que a uno lo hacen enojar y pues sí, ¿verdad? Uno a veces, yo soy de esas personas que me dan ganas de llorar, no me gusta discutir, pero sí me... O quizá porque me van ganando empiezo a llorar, yo no sé. Ay, Dios mío. Vaya a darle amor, vaya a darle cariño a la foto que acabo de subir a Facebook, por favor. Mire que ahí salgo cruzando el pie, ¿eh? Hoy ando lady en red, ando de rojo, una blusita roja con una manga caída. Shh, shh. Ella dice que se ve divina. Ella dice que se ve divina. ¿Qué dice el chaparrito? Vamos a escuchar qué dice el chaparrito. Oye, chico, ¿qué tú quieres decirme? ¿Qué tú quieres decirme por los audios, chico?
1: Ya somos dos, flaquita. Porque yo soy muy sentimental.
0: Ay, yo también, oígame.
1: Que con poquito... Ya ando chillando como que fuera un niño.
0: Así soy yo. Allá, me entienden. Entonces,
1: a veces eso pasa, flaquita, por impotencia.
0: Bueno, también por impotencia. Muy bien. Ay, no, pero yo he visto gente que se pone a decir cosas o tal vez un momento bonito de alegría, pero ni una lágrima. Yo no puedo ver gente llorando porque yo me dan ganas también. Igual, un día iba en el bus y venía un funeral, ¿verdad? Yo no conocía a las personas que iban en el funeral. Iban llorando. Yo empecé a llorar en el bus, señora. Así de llorona y sentimental soy. Así de sentimental.

¿qué le vamos a hacer? Así nos hizo Diosito, a todos diferentes, a todos diferentes. Saludos a usted que anda en las principales calles de Chalatenango, sur, centro, norte, haciendo la vuelta de todos los días. Pero siempre con buena actitud. Ahorita voy a poner la foto aquí en WhatsApp para que me chulee mi Roxy. Ah.

Esa canción me encanta. No sé, esa canción de mis favoritas de este grupo. Buenísimo, buenísimo. Súbele volumen, siga con nosotros. Con la gran estación de El Norte, total y plenamente en vivo. Lunes 7 de septiembre, ya casi, casi. Casi, casi. ¿Quién se ve septiembre?

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3: Es que verdaderamente dicen por ahí que cuando uno es joven hace las peores locuras. Y cuando pues ya se viene a dar cuenta, dice: qué tremendo fui, qué bárbaro o qué bárbara. Lo comento para que me están contando algo, ¿eh?, a través del WhatsApp. Qué bárbaro. El pueblo solo porque estamos en septiembre, ya se viene el 15, día de la independencia.
4: El Salvador,
3: salsa clave le canta. Bueno, le decía, la nota curiosa o el dato curioso de este día 7 de septiembre es que los pulpos tienen tres corazones, así como en escucha. El pulpo cuenta con tres corazones. Dos de ellos se encargan de llevar la sangre hacia las branquias, donde reciben oxígeno, mientras que el tercero bombea la sangre al resto del cuerpo. Pero hay algo todavía más curioso. Cuando el pulpo nada, el corazón que lleva la sangre al cuerpo deja de funcionar momentáneamente. Por eso estos animales prefieren desplazarse caminando por el fondo marino.
4: Vale que la marcha es lenta,
3: pero sigue siendo marcha. Hoy ya sabes, un dato curioso más en este lunes por Radio Chalatenango. Súbale volumen, rica cumbia, claro

0: ¿Sabe que en la semana cívica, cuando iba a la escuelita, a mí no me gustaba participar? Cuando a mi grado le tocaba como, digamos, un punto artístico. Y decían, ah, vamos a bailar esta canción. Por ejemplo, el sombrero azul que estamos escuchando. Pero a mí no me gustaba salir porque en mi niñez y parte de mi adolescencia tuve el cabello corto. No se me podían hacer las trenzas y mis otras compañeras tenían cabellos largos y se hacían aquellas trenzas hermosas. Entonces yo me sentía rara con mi pelito ahí cuti.
1: Dale salvadoreño, dale salvadoreño.
0: Entonces por eso evitaba salir, porque no me gustaba, realmente no me gustaba eso, no. Decía yo, no tengo nada que mostrar, ni trenzas, nada. Por eso no participaba en los puntos artísticos de la Semana Cívica. Bailando, pues, pero de ahí sí me sacaban de abanderada y que de maestra de ceremonias.
2: Yo que vengo
0: de las cumbres, sí señor. Uy, está buenísima también.
2: Con mi carboncito negro.
0: Nena, es cierto. Óigame, yo les estaba contando la vez anterior que toda la vida yo esto se lo voy a recalcar a mis padres. Ellos nunca permitieron que yo tuviera el cabello largo.
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0: Tengo una foto que me da tanta pena mostrar porque que literalmente tengo el cabello como se lo cortan los soldados, chiquito. Y a mi papá le gustaba vestirme como niño.
2: Sí, mi señor.
0: No tengo ninguna foto cuando era pequeña así como hoy va, que visten a las niñas como princesitas, que el cabello largo, que con colín. No, yo no tuve eso. Pero de igual manera me criaron con amor y con cariño. Y digo gracias, señor, por eso. Ay. Nos vamos con más música, sí, el carbonero a cargo de los hermanos Flores, Radio Chal.

Yo creo que hasta la impacte con la foto, la Roxy. Soy Carlos. ¿Sí o no? Tengo razón, Roxy. ¿Tengo o no razón? Usted que es madre. Dígame. Y fíjese que, sí, también en mi caso, o sea, nos mantenían, bueno, por parte de mi mamá, tengo solo primas. Y hay una foto donde estamos todas y tenemos el mismo corte de cabello hongo, cortito, así como la foto que le compartí, Roxy. Ah, sí, nos vemos como que es un mini cuartel. Puro niño, dice. Vaya, a ver, Roxy, no estoy exagerando, para que usted también diga, pobrecita la Gise. Y me crea que estoy hablando algo real.

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5: Baby, fíjese que yo no lo había visto de esa manera, pero tiene mucha razón. Tiene mucha razón. Tiene muchísima razón, me dice el baby. Hay que ver el lado bueno, ¿verdad? Del corte de cabello. No recogía piojos en la escuela. Un buen punto, claro. Seguimos complaciendo cantautor salvadoreño Álvaro Torres.

Quiero aprovechar este espacio, me están reportando cumpleañero. ¡Qué bonito! Mire, permíteme tantito más grabar el audio. Ahí está, hoy sí, totalmente en vivo y en directo, 11:35. Un saludo muy, pero muy especial a uno de los oyentes más coquetos, de los que siempre se reportan, nos saludan con cariño y con respeto, nuestro querido Romeo desde la Perla de Oriente. Muchas felicidades en este día tan especial, Romeo, que se lo pase bien con su familia, con sus amigos. Coma mucho pastel, ojalá le regalen cosas bonitas. Y lo más importante, que Dios siga iluminando su camino y su vida. A los cumpleañeros, y Romeo no va a ser la excepción, le decimos así.

Queremos pastel, ya queremos pastel y un buen pedazote, Romeo, por favor, un buen pedazote. Gracias por seguir conectado con Radio Chalatenango. Nos vamos con más música. Sí, se viene otra canción bonita. Aprovechando, dice que tiene Álvaro Torres. Póngame ahí, muñeca. Suena, suena.

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4: 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Vamos, vamos, vamos, vamos. El amor no se puede olvidar. No, no, no. Para que se prepare, el día de mañana es un tema más que todo para las mujeres, porque nos preocupamos por nuestro cabello. Mañana se viene información o el dato curioso va a ser sobre el cuidado del cabello. ¿Es necesario lavarlo todos los días? Mañana lo vamos a resolver. Así que hay que estar pendientes.

0: Señores, estaba leyendo una información acá publicada hace 3 horas. Dice que las anonas, pues usted sabe que es una fruta de temporada, vuelven a llamar la atención por sus precios. En un negocio en Aguilares, usted las encuentra desde $45 y $75, dependiendo del tamaño. Pero no se asuste, tranquilo, relaje. Este es el precio al comprar por mayor, así que ya sabe, usted tiene que buscar y preguntar por sus anonas. Se están vendiendo anonas en Aguilares, según la información. Y los precios van desde los $2.50. Relájese. ¿Usted qué dijo? ¡Híjole! No. Eso es precio por mayoreo. Pero individual andan costando como los $2.50.
1: Solo en tus sueños lo puede ser.
0: Me estaba diciendo una de Rudy Scala. Déjeme, la voy a buscar. Ay, quizás mi vida eres tú. Listo. Ya casi llegamos a las 12 del mediodía, la hora feliz.

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6: Dejé de ir a la escuela por el acoso, me sentía incómodo. El caso de un estudiante que desde luego relató las afectaciones que tiene tras ser supuestamente acosada por un director de un centro escolar en nuestro país. Este es un tema que traza un eje de incumplimiento de protocolos o verdaderamente de seguimientos que deberían dárseles para poder llegar y evitar esta situación en términos de una política preventiva. A ver, ¿qué piensan ustedes?
7: Bueno, el acoso sexual es un fenómeno social que no solo se da en el, uh-huh, en el ámbito del magisterio, en la escuela pública. Es un fenómeno repudiable, uh-huh, hay que decirlo así con toda la extensión de la palabra, uh-huh, repudiable, que quienes lo practican tienen serios problemas de salud mental. Y sucede que en este país el quebranto de la salud mental es bastante generalizado. Uh-huh. Y en este sector docente debería de haber como un observatorio de parte del Ministerio de Educación, un observatorio de la conducta que muestran los docentes, especialmente esos 14.100 profesores, porque este magisterio, uh-huh, este magisterio en su mayoría son mujeres. Uh-huh. ¿De acuerdo?
6: ¿De 14.000?
7: Hay un aproximado de 14.100 profesores, uh-huh, hombres.
6: Okay.
7: El resto son mujeres. Estamos hablando de 30 y pico de mil mujeres. Entonces, se da este tipo de problemas y lastimosamente no son problemas reiterados en la escuela pública, pero sí se dan. Hay profesores presos porque hay un protocolo definido. Ante la pregunta suya es, si de veras se siguen los protocolos cuando sucede esto, Pues en algunos casos sí y en otros casos no.
6: ¿O valdría la pena de colocar una instancia oportuna que esté constantemente vigilando este tipo de situaciones, ¿no? Que creo que es un buen punto el que planteaba.
8: Nosotros en Cimeduco hemos analizado varios casos de acoso sexual, otro tipo de acoso escolar, que puede ser bullying, puede estar relacionado a otros asuntos no relacionados con lo sexual. Sin embargo, pues consideramos que tal como lo establecen los protocolos, debe haber cero tolerancia para este tipo de actuaciones, pero se deben seguir los debidos procesos. Y aquí es donde Cimeduco afinca sus aportes. Y es que, por ejemplo, hay casos en donde hay docentes denunciados de manera falsa. Esto hemos de decirlo así. Nosotros debemos atacar con todo rigor aquellas conductas inadecuadas, sobre todo relacionadas con la violación de derechos de la niñez.
6: O sea, la idea es dejar una postura firme de estar en contra de ello, pero que cuando se generan, que son casi aislados, los, ¿verdad? O puede ser una corriente común también que se dé, ¿no?
8: Sí, porque los protocolos están claramente definidos.
6: Que se llena de falsedades también, decía.
8: Es correcto, porque el problema acá finalmente no son los protocolos, no es la ley Crecer Juntos, sino más bien son las actuaciones de algunos actores como directores, por ejemplo, que en el caso nuestro hemos recibido algunas denuncias de directores que han organizado a estudiantes para que interpongan avisos falsamente contra un profesor. Entonces esta parte sí debe ser también investigada y deberíamos crear mecanismos, como ya lo están haciendo en algunos estados de México, en que si un docente es denunciado falsamente, pues también debe haber una pena.
6: Retribuírsele también sus derechos.
8: Se le retribuyen sus derechos, pero además tienen que pagar con cárcel aquellos que han denunciado.
6: Claro, creo que está el tema de la difamación hoy en día. Cualquiera,
8: correcto, pero esa
6: cualquiera
8: es la parte,
6: puede decir una cosa, pero la difamación
8: claro,
6: también está
8: esa
6: ahí
8: es la parte vigente, que se debe como fortalecer.
6: Como también concretizar. Interesantes los dos puntos. Profesor Cetino, este día el periódico La Prensa Gráfica destaca nuevamente un caso sobre esto. O sea, el tema está ahí. Lo que hay que hacer es buscar o reforzar un protocolo, decía usted, para evitar y verlo desde el punto de vista preventivo, no solo la parte del
7: exacto. Seguridad. Nosotros somos de la idea que, bueno, nosotros como bases magisteriales, en este tipo de casos, al igual que en el alcoholismo, no tutelamos derechos de profesores. ¿De acuerdo? Porque son muy graves estos casos. Entonces, pero mire, el protocolo está dado. Eso es un delito.
6: El
7: protocolo existe. El artículo 56 de la ley de la carrera docente dice que al tener conocimiento de eso, el profesor se suspende inmediatamente. Se lleva a la Junta de la Carrera Docente y por ser esto un delito, la Junta de la Carrera Docente lo pasa a la Fiscalía General de la República, que es la institución que tiene los mejores instrumentos para la investigación. Porque mire, investigar este delito no es fácil. Le voy a poner un ejemplo. No voy a mencionar escuelas ni personas. Una madre de familia acusa a los maestros de una escuela de haberle abusado a su niña. Cuando el director habla con la niña, le dice a la niña que quien la está abusando es el padrastro. Teniendo conocimiento el director de eso, va a la fiscalía y dice: yo tengo esta declaración de la niña. Cuando la madre de familia se da cuenta que ha sido descubierta en la fiscalía, se ha mencionado el nombre de su cónyuge o compañero, llega a la dirección a decirle que ella va a retirar la denuncia, pero que él vaya a retirar
6: también
7: la declaración.
6: La denuncia de,
7: entonces, ¿qué es lo que hay ahí?
6: Manipulación.
7: Otro caso.
6: Mentira, falsedades.
7: Otro caso. Se denuncia a un profesor. Cuando se llega al organismo administrativo, ofrece retirar la denuncia, pero si le dan $500. O sea, ¿ante qué estamos? Por eso nosotros decimos, el protocolo existe, la ley es clara, que se sigan las investigaciones del caso, pero hay algunas investigaciones que se siguen y otras no.
6: Ok, Francisco, profesoras y alumnas han denunciado personal docente y administrativo y se focalizan las denuncias, según una investigación del periódico La Prensa Gráfica, en el sector de San Salvador y Santa Ana. ¿Será de alguna manera tipificada o es una generalidad la que hay?
8: Es una, digamos, son casos que ocurren en diferentes departamentos. Lo que pasa es que San Salvador, por ejemplo, tiene la mayor cantidad de comunidades educativas. Es acá donde se ubica la mayoría de docentes, es acá donde hay más escuelas que en otros departamentos. Entonces, obviamente, también las denuncias van a ser mayor en el caso de San Salvador.
6: Pero ¿por qué, pese a existir ese protocolo de cero tolerancia, existen algunos casos de denuncia?
8: Sí, lo que pasa es esto, Ernesto. Primero, que el protocolo establece por lo menos 5 acciones que se deben
6: causales.
8: Seguir. Sí, la primera es que se debe detectar el problema, se debe conocer el problema.
7: La flagrancia.
8: Pero no se debe profundizar en continuar como queriendo interrogar a la víctima, porque eso sería revictimizar a la víctima, pero no, valga la redundancia. El siguiente escenario es que inmediatamente se protege a la víctima, y es que en el caso de nosotros, como los que somos directores, debemos suspender de manera previa al profesor para evitar que el contacto o la manipulación hacia la víctima. El tercer punto es avisarle a los padres de familia o a los responsables legales de los niños. El cuarto punto tiene que ver con poner el aviso ante las autoridades, porque los docentes, los directores, los subdirectores no somos investigadores del delito,
6: claro.
8: Pero para eso hay instancias competentes,
6: claro.
8: Entonces a nosotros nos corresponde interponer el aviso y, por último, darle seguimiento a los casos. ¿Cuál es el problema? El problema es que hay a veces diferencias entre los administradores escolares con el personal docente, a veces hay diferencias entre los padres de familia y los profesores.
6: De hecho, lo planteaba
8: y ahí es justamente
6: el profesor Cetino.
8: Debe
6: revisarse el protocolo y garantizar que una denuncia contra cualquiera pueda ser investigada directamente por una instancia independiente, o se debe de trabajar de manera interna con una instancia que esté constantemente viendo esa situación. Voy a dejarlo planteado, voy a una pausa, no me cambie, regresamos, porque creo que es un elemento importante que se da en el contexto en la que casos como el que este día nuevamente se pone al tener de juicio. Por cierto, creo que la información de la prensa gráfica dice una fuente de base magisterial, creo que ya de ustedes como gremio han sido consultados sobre este tema, lo cual dicen que en este caso son muy frecuentes, ¿no?, los que se dan en este tipo de situaciones. Vamos a la pausa, no nos cambie, regresamos con más. Quédese con nosotros. Se encuentra desde luego latente en escuelas, colegios, etcétera, pero que merece la atención oportuna por parte de las autoridades. 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Pase Tino y Francisco Celada, ambos son dirigentes magisteriales acá en nuestro programa. Y hoy estamos hablando acerca de estas denuncias que se han vuelto de casi muy recurrentes de supuestos acosos escolares entre personal administrativo, docentes y estudiantes en las escuelas públicas. Casos muy en particular los que hemos conocido recientemente, y este día todavía se hace una investigación que relata precisamente cómo una estudiante deja de ir a la escuela precisamente tras sentirse acosada por el director de un centro escolar. Pero en esto hay un protocolo, que es la pregunta que yo planteaba y les dejaba a los amigos acá invitados. ¿Debe de revisarse el protocolo para evitar, o debe de alguna manera crearse una instancia de manera muy, digamos, oportuna para vigilar este tipo de situaciones?
7: No, nosotros como bases magisteriales somos francos. Creemos que debe de crearse desde el Ministerio de Educación un observatorio con peritos, con psicólogos, para observar la conducta, no solo de los profesores, sino también de los alumnos, o de algunas alumnas también. Porque si eso estuviese así, fuera más fácil. Le digo esto porque la mayor parte de casos que llegan a la Fiscalía General de la República no se pueden probar. O sea, los profesores son absueltos. Y fíjese, el protocolo dice que si el profesor es absuelto, no se le encuentra, no se le logra probar, deben de resarcirle el derecho y pagarle por lo menos los salarios. ¿Y sabe qué? No les están pagando los salarios caídos.
6: El daño moral y el daño...
7: Exacto. Y ahora este fenómeno se agrava porque cualquier irresponsable, hombre o mujer, agarra este teléfono
6: y lo denuncia
7: y lo tira a las redes y no le importa dañarle, causarle un daño moral a cualquier profesor o profesora. En ese sentido, es necesario que el protocolo se aplique tal cual está establecido, con todos. Porque en algunas departamentales como que se discrimina a quién se le aplica y a quién no se le aplica, por cuestiones políticas. Eso hay que dejarlo claro.
6: Bueno, sí, hablando precisamente de cómo la tecnología hoy en día, o el tema de redes, mejor dicho, ¿verdad? Se hacen denuncias y eso de alguna manera comienza ya a carcomer la imagen o, en este caso, la notoriedad que cualquiera pueda tener, ¿no? ¿Cómo actuar desde ese punto de vista? Por eso yo decía la pregunta, ¿qué medidas concretas estarían tomándose de parte de las autoridades para evitar ya sea la revictimización o las posibles represalias contra estudiantes, docentes y trabajadores que presenten una denuncia o se vean en medio de una denuncia como tal, Francisco?
8: Yo creo que lo que debe haber en primer lugar es acompañamiento a la víctima, pero en segundo lugar el Estado tiene que tener organismos muy fortalecidos para llegar a la verdad. Y es que muchos casos terminan en que no se pueden probar en la fiscalía, pero sin embargo los docentes ya han sido afectados en sus condiciones económicas, en sus condiciones emocionales. Lo quisiéramos llegar al caso que pasó en México, por ejemplo, que un docente se suicidó y dejó un
7: video, escrito.
8: Y dejó, digamos, evidencia de su posición, por qué se suicidaba. Entonces, eso pues debe tomarse muy en serio porque, tal como lo decía el compañero Pacetino, pues aquí hay problemas de salud mental, no solo en el magisterio, sino también dentro del alumnado. Entonces, mientras no tengamos mecanismos de apoyo, de investigación efectiva para llegar a la verdad, entonces creo que este tema va a seguir dando mucho que hablar y van a seguir también siendo procesados o siendo condenados educadores que son inocentes, porque ya ha ocurrido. Y nosotros hemos de decirlo así con mucha franqueza, tenemos varios casos de profesores que se han acercado a nosotros para denunciar que han sido procesados por diferencias que tienen a veces con los padres de familia, a veces estudiantes que no aplican para ser promovidos al grado inmediato superior y acuden al método de la denuncia como un mecanismo de chantaje.
6: Esto me recuerda mucho también al momento coyuntural cuando hablábamos acerca del bullying escolar, ¿verdad? Que casi es muy parecido cuando comienzan a hacerse este tipo de prácticas y no existe un control específico en la escuela, ¿verdad? Porque el bullying también es parte de un acoso.
7: Causa un daño.
6: Sí, causa un daño, ¿no?
7: Emocional.
6: Parte de un acoso jovial, o si lo queremos ver de cualquier punto de vista, siempre tiene un tipo de denuncia. ¿Cuál es el desafío para las autoridades hoy con relación a este tema?
7: Bueno, nosotros desde Bases Magisteriales creemos y estamos convencidos de que esto es un problema de salud mental que requiere tratamiento. Por consiguiente, se necesita crear un observatorio, qué sé yo, municipal.
6: Esa es la propuesta, un observatorio.
7: Un observatorio municipal, distrital, como sea, para darle seguimiento a este problema. Porque esto, al igual que el alcoholismo, es un problema de salud mental. Segundo, quienes denuncian deben ser hombres y mujeres muy responsables. Porque un padre de familia o una madre de familia que utilice a su hija para querer sacarle dinero a un profesor, eso no es correcto.
6: Y que ocupe la tecnología, como decía usted, para denunciar o advertir.
7: Hacerlo desde el anonimato. Miren, ese volado no funciona así. Uno debe ser responsable con sus actos. Porque aquí se lleva de encuentro la integridad del profesor. Destruye el grupo familiar del mismo. O sea, los daños colaterales que una denuncia trae. Mire, le voy a poner un ejemplo. Yo recibí como a las 11 de la mañana a un profesor, un hombre de 60 años, en mi oficina. Y me dijo, yo voy para la escuela ahorita, pero le quiero comentar de que lo más seguro es que me van a capturar. Entonces yo le dije, no vaya entonces a la escuela. Si sabe que lo van a capturar, no vaya a la escuela. Y me dijo, no, yo si voy a la cárcel, voy a ir con esa convicción de que yo no he cometido ningún delito. Mire, no había ni llegado a la escuela. A la 1 de la tarde lo capturaron. Para 20 años está condenado ese hombre.
6: Y
7: sabe una cosa, ¿sabe cuál es el pecado que cometió ese señor? había un grupo de niñas, tres niñas creo, que él les daba dinero para que compraran porque estaban, eran niñas pobres. A lo mejor le pedían. ¿Y sabe qué hicieron sus compañeros? Dos o tres compañeros ahí.
6: ¿Levantarle alguna bulla?
7: Prepararon a las niñas, como se aprende en el Padre Nuestro, para que fueran a decir lo mismo en el organismo, a la fiscalía, y el hombre está condenado para 20 años. ¿Eso es correcto? No es correcto. Uno tiene que, en estos casos, que los hay, ¿verdad? Pero le reitero, la mayor parte de denuncias que llegan a la Fiscalía General de la República por este tipo de situaciones no se pueden probar.
6: Bueno, y esto nos lleva a hacer la siguiente reflexión: cómo de alguna manera también se debe actuar cuidando la, digamos, primero, el concepto de que nadie puede ser condenado sin antes haber sido vencido.
7: Oído y vencido en juicio.
6: Así es. Parte de la reflexión a la que nos lleva también el uso de la tecnología como tal. De hecho, mientras la tecnología puede ser bien utilizada, otros la mal utilizan. Veamos el caso más reciente de lo que este fin de semana conocimos, de cómo a través de un programa piloto que se establece utilizando el IA en el país, muchos estudiantes han salido muy bien ponderados en un comparativo que hace con otros países, por ejemplo, de Europa, ¿no? Es interesante ese punto que me gustaría abordarlo más adelante con ustedes, ¿verdad? Pero así, ligeramente, en su apreciación.
7: Bueno, sí se ha conocido esto, pero creo que los periodistas deben de darse una cruzadita por las escuelas y ver qué es lo que está sucediendo ahí. Sucede que en la última evaluación PISA, El Salvador salió muy rezagado, especialmente en dos asignaturas, o en tres asignaturas, que fue matemáticas, lenguaje, literatura, y tengo entendido que en ciencias naturales. Esas tres asignaturas mostraron los peores desempeños. Entonces, en el afán de crear un proyecto acá, que sea de referente para afuera, se habla del proyecto de modernización. Pero mire, Ernesto,
6: hay mucha información ese ahí todavía.
7: Ese proyecto, por un año, los profesores solo han estado enseñando dos asignaturas, matemáticas y lenguaje.
6: Los voy a invitar más adelante para hablar bien de este tema. Sin duda alguna, es importante medir los alcances que tiene el uso de la tecnología en el tema de la educación. Creo que es importante también resaltar cómo ha sido muy bien positivo. Veíamos una información que se publicaba en uno de los matutinos también de este día, que las consultas médicas a raíz del uso de la tecnología como el Doctor SV y otros están, y la telemedicina, pues han permitido reducir el número de presencial de personas que buscan asistencia médica. Qué bueno, por un lado, y por otro lado también hacer buen uso de la tecnología y no mal uso como en algunos casos pueda generarse. Bueno, les agradezco muchísimo. Más adelante vamos a hablar de estos y otros temas. Les agradezco la presencia de ambos acá en nuestro programa. Voy a la pausa y vamos a hablar precisamente sobre el tema que con un especialista, Mario Pacheco, nos va a hablar acerca de este plan educativo Constructores del IA. Vamos a hablar de esto cuando regresemos.

0: a conductores de inteligencia artificial ha llevado al país y particularmente al modelo educativo de El Salvador a poder colocarse en un comparativo muy importante en materia de evaluación de cierto grupo de estudiantes con niveles educativos que muestran países como Suecia y otros en Alemania, por ejemplo. Vamos a hablar de esto hoy con el especialista en temas de IA y Mario Pacheco, él es periodista y también especialista en esta área. Hola, Mario, ¿qué tal?
1: Hola, Ernesto.
0: Bienvenido, gracias.
1: Saludarte de nuevo.
0: Mario, el tema de la inteligencia artificial tiene múltiples usos, ¿no? Es un mundo amplio, ¿cierto?
1: Sí, es un mundo muy amplio que ha venido trabajándose desde la década de 1950, pero ha tenido un salto evolutivo en los últimos 4 o 5 años más o menos, que ha venido teniendo avances tecnológicos más adaptados a la realidad actual.
0: Ok, interesante. Y ese es el punto que vamos a hablar hoy día, sobre todo cuando este plan de modernización educativa, utilizando la inteligencia artificial, presenta resultados muy positivos que, según el Banco Mundial, son comparables con los promedios que tienen países como los cuales mencionaba en la presentación del programa. La evaluación bajo estándares internacionales abre precisamente una discusión, un análisis sobre el impacto real de la IA y las nuevas metodologías en el aprendizaje de los estudiantes salvadoreños. Sin embargo, los resultados corresponden desde luego a una muestra piloto que, como bien lo decía el presidente de la República en su cuenta en Twitter, en X, los resultados en lectura, matemáticas y ciencias estuvieron por encima del promedio nacional y comparables con los resultados de esos países, decía el presidente en su cuenta en X. Estos son los resultados de nuestro programa piloto que incluye tutores del IA y ha estado funcionando en 171 escuelas públicas durante poco más de un año. Fue evaluado por PISA for School en junio de este año. Desde entonces ya se han expandido a más de 1,000 escuelas y en 18 meses estará en todas las escuelas públicas en nuestro país. En unos pocos años El Salvador inspirará al mundo. La seguridad fue solo un comienzo para el país. Ahí está, el Twitter del presidente. Interesante,
1: sí.
0: ¿No?
1: Sí, interesante, y yo aplaudo cualquier iniciativa que busque fomentar e implementar la tecnología y los avances que se van generando a nivel mundial. Ernesto, no puede haber un país que no adopte hoy por hoy la inteligencia artificial si esa es una realidad que ya está vigente y con la que vamos a trabajar en el futuro. Uh-huh. El peor error sería estar al margen de esta tecnología. Uh-huh. Sin embargo, hay cosas importantes que hay que ver en este contexto. Uh-huh. Primero, que como toda tecnología, como toda super tecnología, porque esto es una super tecnología, puede ocuparse para el bien y para el mal. Y por eso sí debe de haber ciertos controles específicos a la hora de implementarlo. Que El Salvador tenga hoy por hoy un plan de aplicación de educación provocado por inteligencia artificial me parece genial. Sin embargo, no debe perderse el factor humano en esto. Es decir, los maestros no deben de ser sustituidos por la inteligencia artificial. Un maestro tiene más empatía, por ejemplo, que no lo tiene la inteligencia artificial. A veces contexto que se da en lo humano, en eso de los sentimientos, cómo tú tratas a una persona y cómo le entendés, no lo puedes sustituir con inteligencia artificial. Inteligencia artificial, hay que decirla como es un proceso de datos, de aprendizaje, pero artificial, es decir, la máquina.
0: Y sobrealimentados también, ¿no?
1: A veces sí,
0: también,
1: claro.
0: O sea, de una buena forma o de mala forma, en fin, recoge todo ese mundo informático de datos para poderla ofertar, ¿no?
1: No hay inteligencia artificial sin inteligencia humana. Esto hay que dejarlo claro.
0: Ahí está, ese es el punto elemental. Gracias por decir, no puede haber IA si no existe inteligencia humana.
1: Correcto. Y no debería de ser sustituido, Ernesto, porque incluso factores, como te decía, la empatía, el amor, el carisma, no lo tiene la inteligencia artificial, ni lo va a tener nunca. A lo mejor podrá imitarlo, pero ese sexto sentido que a veces decimos tener nosotros ante ciertas situaciones, no lo va a sustituir la inteligencia artificial. Entonces, ¿para qué sirve una herramienta tan poderosa como esta en las escuelas? Para potenciar las capacidades del docente, para poder trabajar de diferente manera con sus alumnos. A ver, te pongo un ejemplo. Llega un alumno con lento aprendizaje en matemáticas, que no puede adaptarse totalmente en pleno al resto de sus compañeros. Entonces, yo como docente, o en el caso del docente, podría buscar un método específico a través de la inteligencia artificial que le dé idea de cómo poder hacer trabajar con este muchacho que llegue al nivel de los demás. Pero sigue siendo un asistente del humano, no un sustituto del humano.
0: Del humano, ¿no?
1: Ojo con eso, porque quien lo quiera ver como un sustituto, entonces va a entrar en un dilema que ya nosotros tenemos, pero que no lo tiene la IA, moral.
0: Pero ¿cómo vamos a lograr de alguna manera detener y entender esa tendencia? Si muchos ahora están prácticamente siendo aplicando el IA a modelos que donde prácticamente se ve ya la sustitución en algunas áreas de trabajo.
1: Va, ¿cómo porque, entender esa parte? Porque no solo hay que adoptar la tecnología per se, es decir, toda tecnología, incluida la inteligencia artificial, no es perfecta. Tiene sus bemoles, te entrega datos falsos. ¿Quién corrobora y quién firma la autenticidad de eso? El ser humano, porque verifica. A la hora de implementarlo en la educación, Ernesto, lo que deben de tener en cuenta los maestros son tres factores fundamentales. El primero de ellos es el conocimiento previo. No podés enseñar si no conoces la herramienta. Ese para mí es clave. Los maestros deben de conocer la herramienta. Después debe de haber la enseñanza tutoriada. No solo le voy a dar al estudiante y le digo, mira, resolve esto con IA. Tengo que enseñarle cómo y para el proceso lógico hacerlo. Y el tercero es un seguimiento tutoriado. Es decir, el resultado con base a qué se logró o no se logró. En ese contexto, con esas tres cosas importantes, podemos tener mucho éxito al nivel educativo. Pero hay una cosa más, uh-huh. Quizás aquí agregaría una cuarta. La enseñanza técnica del uso de la herramienta. Uh-huh. La enseñanza ética, perdón, de la herramienta. Es decir, ¿cuándo debo de usarla? ¿Cómo debo de usarla? A mí me encanta que el gobierno esté siendo pionero en este contexto de la realidad nacional. Sin embargo, Ernesto, para mí, creo que deberían de trabajar algunas regulaciones que permitan darle a la población un marco de una utilización efectiva de esta herramienta.
0: Ok, es interesante ese punto. Debe de existir un marco regulatorio. Ya vamos a hablar un poco más específico en eso, pero cuando se trata de hacer un tutorial para poder formar, capacitar, orientar a estudiantes, como en el caso muy específico, este es el resultado de un plan piloto, incluye inteligencia artificial y 171 escuelas, lo decía yo en la presentación, lo destaca el presidente en su cuenta en Twitter, y según el portal del ministerio, el programa para la evaluación es un estudio impulsado precisamente con la idea de poder introducir a los estudiantes ya a un modelo de educación a la cual el mundo es prácticamente ya, que ya no se puede parar. En diciembre del 2025, yo recuerdo, Mario, la empresa Inteligencia Artificial X, propiedad del magnate Elon Musk, anunció una asociación con el gobierno salvadoreño para lanzar el primer programa nacional de educación impulsado. Según lo que se manejó es que esto es la corriente, es la tendencia hacia donde va el mundo como tal. Nosotros, si bien como plan piloto lo dice, nos comparan con este modelo de estudiantes de Suecia, Alemania, y hemos salido bien ponderados. Eso significa que en esa área estamos haciendo una muy buena apuesta.
1: Como todo plan piloto, tiene sus pros y sus contras. Es decir, como es una tecnología nueva, obviamente va a ser hasta cierto punto experimental. Los errores que se vayan cometiendo en el camino se van a corregir para futuras implementaciones de esta metodología. Y por otro lado, vamos a ser los primeros en adoptar esos avances si esto llega a un feliz término. En países como Japón, por ejemplo, ya han habido algunos esbozos o algunas pruebas donde hay escuelas totalmente automatizadas, donde no existen maestros y las inteligencias artificiales tutorean a los alumnos de esas escuelas. Sin embargo, no ha tenido el éxito esperado, como el regreso de los libros a Europa. Tú mencionabas Suecia. Uh-huh. Suecia había sacado los libros físicos para transformarlos en digitales, que ha pasado a la vuelta de 10 años que hicieron eso. Regresaron otra vez a que los niños volvieran a sentir el papel y los libros y el trabajo didáctico. Es decir, nosotros nos estamos convirtiendo en este momento en un pionero de esta tecnología, pero hay que ir observando puntualmente cuáles van a ser los beneficios que se apeguen a nuestro sistema y que no necesariamente tiene que ser un factor universal.
0: Cierto o no, lo escuchamos en algún momento los que consumimos buen producto de las redes sociales. Harvard, por ejemplo, una de las universidades símbolo a nivel mundial en formación y educación, se dice, y digo cierto o no, que todavía utilizan la tiza y utilizan la pizarra.
1: Claro.
0: No sé, pero un poco en ese, digamos, en ese comparativo que hacías, Mario, sobre es la importancia, Ernesto, de no olvidar que es importante tener también esa, digamos, como esa identidad propia del origen del conocimiento que viene a partir de, que claro, viene a partir de incluso desde la imprenta, ¿no?
1: No perdamos el factor humano, y este es el mensaje para los televidentes, no perdamos el factor humano aun cuando utilizamos inteligencias artificiales. Te voy a poner un ejemplo. Nosotros tenemos las huellas digitales. Nuestra escritura también es una huella digital. Nuestra manera de redactar una carta, una nota, lo que sea, es particular, que lo vas aprendiendo con el tiempo. ¿Qué pasa cuando le delegas esta tarea a la inteligencia artificial? Llámese ChatGPT, Gemini, Claude, cualquiera de estas. Es que todos empezamos a escribir más o menos de la misma manera. Entonces ya no tenés una ventaja competitiva, Neto. Porque ¿qué es lo que te hace diferente? ¿Qué es lo que te hace competitivo en un mercado laboral? Tu conocimiento y tu experiencia.
0: Claro.
1: Esos son los factores.
0: Mi liderazgo.
1: Sí, el liderazgo, tu comportamiento.
0: No te lo puede dar la inteligencia artificial.
1: Perfecto. Tiene que ver con esos factores humanos. Pero ¿qué pasa si nosotros empezamos a hacer todo con inteligencia artificial? Mi trabajo se va a parecer mucho al tuyo. No va a haber diferencia. Porque mi redacción hecha con IA va a ser igual a la tuya hecha con IA. Entonces, ¿dónde está la ventaja competitiva?
0: Okay.
1: Entonces, la única ventaja competitiva es mantener la humanidad.
0: Okay.
1: Vamos a ser competitivos los que sepamos hacer esa diferencia entre la tecnología y mantener el factor humano.
0: Okay. ¿Dónde está? ¿Cómo lograr ese equilibrio? Porque estará en todo caso sometiéndose a un riesgo el hecho de utilizar y abusar de la inteligencia artificial frente a las necesidades que pueda tener alguien para sacar el mejor provecho, aunque no sea del todo. Lo dejo plantear esa pregunta.
1: Perfecto.
0: Para poder hablarlo cuando regresemos. Son las 7:48. Pausa, no nos cambien, regresamos.

0: Bueno, gracias nuevamente por estar con nosotros. Estamos hablando en el contexto del tema, digamos, hablando de la inteligencia artificial, en el contexto precisamente de este plan educativo con tutores de este uso de la tecnología y sobre todo también por lo significativo que resulta para el país que los resultados del programa piloto que se impulsó en el Ministerio de Educación nos dé promedios por encima o similares a Suecia y Alemania, considerado que la evaluación incluye precisamente aspectos del uso de la herramienta de la IA como tal. Pero debe existir un equilibrio, hablábamos de los riesgos, pero ¿cómo lograr esa parte importante, elemental, para caer, no digamos, en la desconfiguración de lo que representa el valor humano frente al uso de la inteligencia artificial, Mario?
1: Hay que fomentar el uso educado de la herramienta, de la inteligencia artificial.
0: Las empresas deben educar a sus
1: claro, y hay que hacerlo exactamente.
0: Ese es el reto
1: de
0: ustedes como asesores en esto, ¿no?
1: Por supuesto, mira, y cuando nos acercamos a una empresa, primero hablamos de la adopción, del concepto de cómo deben de entender la inteligencia artificial. Porque eso es importante saberlo desde entrada. Porque la gente a veces quiere sustituir el trabajo por la IA. No se va a poder al 100%. Siempre va a hacer falta el factor humano. Ahora, hay que fomentar el uso, pero también hay que regular el mal uso de la herramienta. Esto es importantísimo, Neto. Y yo aquí es donde coincido en que un programa como este podría ser exitoso si nos lleva a hacer una catarsis de cómo poder aplicar esta herramienta con los resultados positivos, pero a la misma vez nos invita a establecer reglas específicas sobre el uso de la inteligencia artificial y su aplicación en el país, sobre todo en los niveles educativos. Pues si no te vas a topar con eso, vas a tener a la vuelta de 10, 15, 20 años un montón de jovencitos que cuando se cae el internet, que por cierto se cayó el viernes, no sé si te das cuenta, sí, que sí, se cayó Cloud, se cayó Gemini, se cayeron todas las inteligencias artificiales, va a ser un caos porque no van a poder hacer nada por sí solos. Entonces,
0: wow,
1: esta va
0: ahí
1: a ser...
0: Ahí está el riesgo.
1: Exactamente.
0: No depender en un 100%.
1: No depender de un 100%.
0: Porque una vez esto se caiga... Como
2: este fue el resumen de la entrevista Diálogo con Ernesto López de Canal 21 a través de Chalatenango Radio. 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

0: Hay un hilo invisible que nos enlaza, un medio de comunicación que no sabe de fronteras, y es a través de este medio de difusión que llegamos a ustedes una vez más con...
1: Oigamos la respuesta, el programa del Instituto Centroamericano de Extensión de la Cultura, ICQ.
0: Comprender lo comprensible
1: es un derecho humano.
0: Un oyente nos pregunta cómo puede eliminar el coyolito de su finca.
1: Sabremos si es cierto que los hospitales venden placentas y hacen dinero con eso. Esta y muchas más preguntas en el programa de hoy. Quédese con nosotros a escuchar las respuestas, pero sobre todo, reporte su sintonía. ¡Comenzamos!
0: Desde El Rosario, La Paz, El Salvador, don Giovanni Beltrán nos dice lo siguiente. El último programa especial del 3 de junio sobre los dinosaurios, ¿es alguna retransmisión, es decir, un programa antiguo? Es que sentí que muchos datos eran muy desactualizados y quedé con la duda. Oigamos la respuesta.
1: Muchas gracias por su mensaje y por escuchar con tanta atención nuestros programas, don Giovanni.
0: Le contamos que, efectivamente, el especial de los dinosaurios y la gran mayoría de nuestros especiales son retransmisiones de programas antiguos producidos por el ICQ.
1: Como ocurre con muchos temas científicos, el conocimiento...
0: Efectivamente, el especial de los dinosaurios y la gran mayoría de nuestros especiales son retransmisiones de programas antiguos

0: tus programas.
1: Este año estamos haciendo esfuerzos para producir nuevos especiales y, por supuesto, compartirlos con ustedes.
0: El ICQ envía a nuestras emisoras aliadas de toda Centroamérica y sube a nuestros canales de YouTube e iVoox 5 programas por semana. Los lunes, martes y jueves son programas nuevos con las preguntas que nos hacen llegar nuestros oyentes.
1: Los viernes transmitimos programas del recuerdo, que son programas antiguos, basados en las preguntas que nos hicieron en el pasado.
0: Y los miércoles retransmitimos los llamados especiales, que son programas que se tratan sobre un solo tema, usualmente sobre preguntas que se suelen repetir mucho entre nuestro público, como por ejemplo, preguntas sobre dinosaurios.
1: Le enviamos un cordial saludo y le invitamos a usted y a todas las personas que nos escuchan a que nos escriban con sugerencias sobre temas que les gustaría escuchar en nuestros programas especiales. Estamos estrenando un nuevo segmento en nuestro programa.
0: Queremos escuchar sus voces y que nos manden sus preguntas en audio.
1: Ahora los lunes tendremos la sección Oigamos la Pregunta.
2: Quiero saber acerca del síndrome de la prosopanopsia. Dicen que todavía se está estudiando este padecimiento de la prosopanopsia, en donde la persona desconoce imágenes y tiene que ver 10 o 12 veces los mismos lugares, etcétera, para poder memorizarlos.
0: Este mensaje nos lo envía don Josué Amílcar Salguero al WhatsApp del ICQ desde Izabal, Guatemala. Oigamos la respuesta.
1: Gracias por su consulta, don Josué. La prosopagnosia, también conocida como ceguera facial, no es propiamente una ceguera.
0: Es un problema en el funcionamiento del cerebro que afecta a unas 3 de cada 100 personas en el mundo.
1: Por lo que se ha podido investigar, en algunos casos se debe a una lesión cerebral y en otros a alguna anormalidad en el desarrollo antes de nacer.
0: La palabra prosopagnosia proviene del idioma griego y quiere decir incapacidad para reconocer caras.
1: Pero no es un problema de la vista, sino una alteración del cerebro que impide que la persona reconozca rostros, aunque estas personas les sean conocidas. Incluso les cuesta reconocer su propia cara en un espejo.
0: Además, impide que la persona reconozca objetos, recuerde lugares conocidos o hasta distinga colores.
1: No existe una cura o remedio para la prosopagnosia, así que el tratamiento consiste en estrategias. Un reconocido psiquiatra estadounidense trabajó en el caso de un señor que presentaba prosopagnosia y que constantemente se confundía al ver a su propia esposa, ya que había momentos en que no la reconocía.
0: Como parte de la ayuda que le dio este especialista, recurrió al uso de un sombrero para que la señora lo llevara puesto y eso le ayudara a recordar quién era.
1: Claro, a veces tampoco recordaba el sombrero, por eso se apoyaba en otros objetos como fotografías.
0: Tal y como usted comenta, otras alternativas incluyen la repetición constante de hábitos y de estímulos para que la persona active la memoria y no deje de estar en contacto con las personas, lugares y actividades familiares.
1: Esta condición llamada prosopagnosia puede ocasionar ansiedad y depresión, por lo cual también es importante la ayuda psiquiátrica, que puede incluir medicamentos para estos trastornos del ánimo.
0: Le damos pase a la nostalgia porque la canción Achale Mántica es más que una canción. Es un homenaje a la tradición nicaragüense, interpretada por el titán Carlos Mejía Godoy. Disfrutemos.
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0: Envíennos sus preguntas al apartado 2948-1000 San José, Costa Rica. También nos pueden contactar al correo electrónico icq@icq.org o encuéntrennos en Facebook como Oigamos la Respuesta.
1: ¿Sabía que hay 5 religiones que destacan por la cantidad de seguidores en el mundo? Entre ellas están el cristianismo, el islam, el hinduismo, el budismo y el judaísmo. Todas han sido muy importantes en la historia y en la forma en que muchas personas entienden la vida. Esto y más en Oigamos la Respuesta.
0: Desde Managua, Nicaragua, recibimos este mensaje de don Alexander José Nicaragua López. Fíjese que en mi finquita, que es de media hectárea, hace 3 años la manejo con 0 químicos herbicidas, pero últimamente se me ha enmontado mucho de maleza, una maleza que aquí en Nicaragua la conocemos como coyolito. ¿Qué insumo puedo tirar para desaparecerla? Oigamos la respuesta.
1: Saludos, don Alexander. Qué gusto recibir su pregunta. En cuanto a malezas, cuando se habla de coyolito o coquillo, se está hablando de Cyperus rotundus, que es un nombre científico.
0: El coyolito es un tubérculo, es decir, un tallo subterráneo, como una raíz gruesa que las plantas utilizan para almacenar nutrientes de reserva.
1: El coyolito es una planta que crece en gran variedad de suelos y climas y es una de las malezas que más afecta al maíz y otros cultivos.
0: Debido a las raíces gruesas, produce brotes constantemente y no basta con cortar la parte de arriba porque vuelve a salir desde abajo.
1: Para librarse del coyolito sin agroquímicos, lo mejor es hacer 1 o 2 deshierbes muy buenos, con azadón, machete o chapia, al inicio de sus cultivos principales.
0: La idea es sacar el coyolito desde lo más hondo de la raíz posible para evitar que se acerque a las plantas que le interesan.
1: En agricultura ecológica también se usa el mulching o acolchado. Consiste en cubrir el suelo alrededor de las plantas con una capa de materiales orgánicos o inorgánicos como paja, hojas, cartón o madera triturada.
0: Esta capa actúa como una manta protectora que cuida la tierra y los cultivos. Al cubrir el suelo con esta capa, se impide que el coyolito reciba luz suficiente para brotar con fuerza.
1: Esta técnica funciona mejor en huertos pequeños, alrededor de hortalizas o frutales, donde se puede mantener la cobertura todo el año. En su finca de media hectárea, lo puede intentar por secciones, empezando por las áreas más problemáticas.
0: También hay personas que han experimentado con láminas solares. Se trata de mojar bien el suelo y luego cubrirlo por varias semanas con plástico transparente.
1: Así, el sol calienta la tierra por abajo y debilita las raíces de la maleza. Podría probar esta técnica en partes de su finca donde el coyolito está más concentrado.
0: Esperamos que estos consejos le sirvan para su finca. Y por favor, nos encantaría que nos cuente si los utiliza y si le funcionan.
1: Queremos escuchar sus preguntas, pero también queremos escuchar sus reportes de sintonía. Cuéntenos desde dónde nos escuchan. Pueden comunicarse al código de área 506, número de teléfono 84-85-54-53. El señor José Adolfo Rosales nos envía esta pregunta por medio del WhatsApp del ICQ desde Moyuta, Jutiapa, Guatemala, y nos dice: ¿qué tal, amigos del ICQ? Es un gusto poderles enviar este pequeño video y preguntarles, ¿cuál es el nombre de este insecto? Yo lo conozco como camaleón. Oigamos la respuesta.
0: Estimado don José Adolfo, Muchas gracias por enviarnos este video. El insecto que podemos ver es un escarabajo, que se conoce como escarabajo acorazado, pues su cuerpo es increíblemente duro.
1: Su nombre científico es Sopherus, que significa oscuro, ya que tiene un color entre café y negro.
0: Esta especie vive en troncos podridos de árboles y se alimenta de los hongos que crecen dentro de la madera en descomposición.
1: En Yucatán y Guatemala, los escarabajos acorazados se conservan vivos, ya que se cree que son de buena suerte debido a la leyenda que existe sobre ellos.
0: La leyenda cuenta que una princesa maya estaba enamorada de un muchacho que no era de la realeza, por lo que le mandaron a matar para evitar que la princesa se casara con él.
1: Al morir, el muchacho se transformó en un escarabajo acorazado, y cuando la princesa salió al bosque, el insecto le habló y le dijo que era su enamorado convertido en escarabajo.
0: Por eso, la gente en Yucatán y en ciertas zonas de Guatemala los mantienen con vida y hasta los decoran con cuentas de colores o abalorios para hacerlos más vistosos. Incluso les ponen una cadena para que caminen sobre el cuerpo de la persona y no se escapen.
1: Lamentablemente, esto también ha hecho que la población de escarabajos disminuya, pues la gente los saca de sus entornos naturales.
0: Le mandamos un cordial saludo hasta su tierra, Moyuta.
1: www.icq.org. 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El siguiente mensaje nos lo envía don Albert Cordero Brenes al WhatsApp del ICQ desde Alajuela, Costa Rica. Buenas. Yo amo Escuela para Todos desde niño y adolescente, cuando les escribía por correo. Me llamo Albert de Alajuela, Costa Rica. Quisiera que me hablaran del jugador brasileño Bebeto. ¿En qué equipos jugó? ¿Y qué trofeos logró? Oigamos la respuesta.
0: Queremos empezar dándole las gracias por su sintonía desde pequeño. Estamos para servirle en todo lo que podamos y puede escribirnos cuando desee para hacernos sus consultas y también darnos sus comentarios y sugerencias.
1: En cuanto a su pregunta, le contamos que este talentoso y recordado futbolista brasileño, conocido como Bebeto, en realidad se llama José Roberto Gama de Oliveira.
0: José Roberto Gama de Oliveira, Bebeto, tiene en la actualidad 62 años de edad y hace poco se le vio apoyando a la selección de Brasil durante la Copa del Mundo de Estados Unidos, México y Canadá.
1: Bebeto jugaba principalmente en la posición de delantero centro o segundo delantero. Destacó a lo largo de su carrera por su gran movilidad y su capacidad de definición, tanto con la pierna derecha como con la izquierda.
0: Bebeto empezó a jugar fútbol profesional en el equipo Flamengo de Río de Janeiro. Luego jugó con el Vasco da Gama, también en Río.
1: Fuera de Brasil, jugó en España, en los equipos del Deportivo La Coruña y el Sevilla.
0: Bebeto también jugó en el Toros Neza de México, en el Kashima Antlers de Japón y en el Al-Ittihad de Arabia Saudita, donde se retiró en el año 2002.
1: Fue seleccionado nacional de Brasil, primero en la juvenil, con la que ganó la Copa Mundial de esa categoría en 1983, y luego en la selección mayor, con la que participó en 3 mundiales.
0: En el Mundial de Estados Unidos 1994, Bebeto se proclamó campeón del mundo al ganarle en penales a Italia. Un dato curioso de esta definición de penales es que Bebeto no llegó a patear su penal.
1: Le tocaba tirar en quinto lugar, pero el italiano Roberto Baggio falló el penal y por eso Brasil venció a Italia 3-2 en los penales sin necesidad del último tiro.
0: Por último, Bebeto también fue parte del equipo olímpico de fútbol de Brasil, que ganó el tercer puesto en los Juegos de Atlanta 1996.
1: Esperamos que le haya gustado nuestra respuesta y esperamos seguir recibiendo sus preguntas.
0: En nuestra sección musical, escucharemos la historia del indio Gualcince, interpretada por un grupo coral tipo rondalla. Escuchemos a Federico Ramírez, de Honduras, el indio Gualcince.

0: También pueden contactarnos a través de un mensaje de WhatsApp al teléfono código de área 506, número 8485-5453, o háganos sus preguntas al teléfono código de área 506, número 22-2552-38, o al número 22-2553-38.
1: ¿Sabía que la ciencia no ha podido confirmar que el diluvio universal haya ocurrido en todo el mundo? Algunos científicos creen que en la antigüedad sí pudo haber una gran inundación, pero solo en una zona del planeta, y que ese hecho pudo haber inspirado el relato que aparece en la Biblia. Esto y más en Oigamos la Respuesta.
0: El señor Delmer Nahum Lago Zambrano nos envía esta consulta por WhatsApp desde San Isidro, Choluteca, Honduras. Dice el señor Delmer: vi este video en el que dicen que los hospitales pueden vender las placentas y hacer mucho dinero con ellas. ¿Es cierto eso? Oigamos la respuesta.
1: Muchas gracias por su consulta, don Delmer. Antes de responder su pregunta, le contamos que la placenta es un órgano que se forma en el útero de las mujeres durante el embarazo.
0: A través de la placenta, el cuerpo de la madre le transmite al bebé nutrientes y oxígeno para que pueda desarrollarse. Después del nacimiento, la placenta es expulsada del cuerpo.
1: Lo que dice el video no es cierto, pues es ilegal comercializar órganos humanos en todo el mundo.
0: La placenta se considera un material biológico, y todos los materiales biológicos que se extraen de las personas, si no van a ser trasplantados a otro cuerpo, se desechan. Por lo general se incineran o queman en hornos especiales.
1: El video habla de cómo se utiliza la placenta para fabricar cosméticos, pero esto tampoco es cierto.
0: Sí es cierto que se utilizan placentas de plantas y animales para la creación de algunos cosméticos, pero las placentas humanas no.
1: Lo que sí es cierto es que la placenta es un tejido rico en proteínas, hierro y vitaminas, pues como le contamos, sirve para nutrir el bebé en crecimiento.
0: Pero a pesar de ser un tejido nutritivo, no es recomendable comerla porque la placenta también actúa como un filtro para que el bebé no se enferme. Entonces también puede tener toxinas, bacterias y virus infecciosos.
1: Por último, algunos países permiten que la madre se lleve la placenta a casa si lo solicita previamente.
0: Algunas familias la entierran en ceremonias según sus creencias o la procesan para consumo propio. Pero esto último no cuenta con respaldo científico y conlleva riesgos de infección.
1: A continuación les compartimos un proverbio cuyo autor es anónimo. Solo cuando la oruga creyó que el mundo terminaba, se transformó en mariposa.
0: No se pierda, Oigamos la Respuesta mañana. Hablaremos de cómo se reproducen las garrapatas. También sabremos si es cierto que Jesús tenía varios hermanos y si existió o no Quasimodo, el jorobado de Notre Dame. Mañana en Oigamos la Respuesta.
2: Y así llegamos al final del programa de hoy. Les esperamos mañana en este su programa, Oigamos la Respuesta. Envíenos sus preguntas al apartado 2948-1000 San José, Costa Rica. También pueden enviarnos sus preguntas al correo electrónico icq@icq.org o encuéntrenos en Facebook como Oigamos la Respuesta o llámenos por teléfono código de área 506, números 2225-5238 o 2225-5338. Recuerde que comprender lo comprensible es un derecho humano.

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0: Llama, ay, qué paredes tan altas. Muchas gracias a nuestros oyentes ahí en Colima. Ya sabes, es el nombre de la melodía para cuando usted la quiera solicitar.
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0: Así la tiene que solicitar, ¿verdad? Con ese nombre. Ay, qué paredes tan altas. Nos vamos con la siguiente en el atardecer ranchero. Este es el tercer jalón y la canción está interpretada por uno de los mejores duetos. El Telolapán. En el atardecer ranchero son las 3:44, 16 minutitos más y serán las 4 de la tarde.

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1: Ahí estábamos escuchando a Bertín y Lalo con esta bonita melodía, Te Extraño. Y vamos a continuar con los armadillos. Para complacer a la bonita gente de California, dice.

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Estábamos complaciendo con el Real y Medio. Muchísimas gracias a nuestros oyentes en California por disfrutar de esa bonita melodía a través de Radio Chalatenango. Creo que por acá le tenemos, creo que es en la canción, o sea. No era esta la canción, fíjese. La que me solicitaron fue la sirvienta, usted y yo le busqué a la suegra, imagínese, ni modo, la vamos a escuchar.

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1: Suegra bandida me tiene loco con su amolazón.
2: Ahí teníamos a la suegra bandida, Serapio el Dicharachero. Es que confundí esa canción.
3: Y también me podías complacer con una de Serapio el Dicharachero. Serapio el Dicharachero, tengo un problema en mi casa.
2: Ajá, un problema en mi casa, o sea, la sirvienta moderna, esta es la que me solicitaba. Con muchísimo gusto complaciendo en esta tarde de lunes.

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7: En Radio Chalatenango son ya las 5 de la tarde con 6 minutos y nos quedamos con la siguiente canción. Gracias por estar en nuestra sintonía en este día lunes 7 de septiembre. Yo sé que con esta canción suspira muchísimo la niña Marina. No sé por qué le encanta esta melodía. Pero nos están comentando que está ahí en sintonía nuestra disfrutando la buena música. Le parece que está buenísima. Así que muchas gracias. Nos quedamos con la siguiente melodía y esta dice: ay, me va a llevar la tristeza de tanto estar pensando en ti. Aunque no lo creas, hasta me duele la cabeza. ¿Cuántos muertos en vida a esta hora escuchando la chalatina? ¿Cuántos?

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1: En Radio Chalatenango, escuchando al señor Vicente Fernández con la canción Ando que me lleva la tristeza. Ay, Dios mío, qué canciones.

hasta ahí déjamela, hasta ahí déjamela, si no vamos a terminar chillando, gusano. Vamos con la siguiente. Muchísimas gracias por permitirnos verle, chaparrita. Qué linda ella siempre echándole ganas. Echándole ganas a la vida. Así que saludos, chaparrita, muchas gracias por la sintonía. Gracias por su video y buen provecho con esas ricas, deliciosas pupusas de ayote. Y las modelos, ¿dónde están las modelos? Usted no las veo.

0: Simplemente por eso, por volverte a ver, y es que te quiero ver, y vaya que sí te quiero ver.
1: Como decimos, con esta tiene que volver, volver y volver.
0: Y si no vuelve, voy por ella. Nos vamos con la siguiente. Muchas gracias por incluir sus preferidas. Dice José Alfredo Jiménez. 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
11: Estamos ya puntualizando las 5 de la tarde con 28 minutitos. Vamos con la siguiente canción. Esta está a cargo del señor Vicente Fernández. Dice por acá que quiere la canción. Lo miraron ustedes. Y lo miraron llorando. Qué bárbaro. barbaridad. Pero si estaba llorando por una mujer, qué de raro tiene, ¿verdad? Envío un saludo especialísimo para Mati de parte de su querida sobrina. Dice que la ama muchísimo, Mati. Así que saludos muy especiales para usted. Ahí por parte de el cariño de su... Permítame. No nos dice cómo se llama. No sé realmente cuál de sus sobrinas o sobrinos es. Pero sí es la terminación 5761. Así es que saludos para usted, Mati. La aman muchísimo. Y se lo expresan a través de Radio Chalatenango.